Queridos oyentes, muy buenas noches y bienvenidos al programa en lengua española de este lunes 11 de mayo de 2026. Hoy estarán en compañía de su amiga Asma desde el micrófono del estudio 10 de Radio Túnez, Canal Internacional, con la valiosa colaboración de Huey de Visit, que se encarga del control de sonido. Empezamos con la música con Daniel Ruzo Gaza.

Cada año en el Festival de Cine de Cannes, los pabellones nacionales instalados en la Vía Internacional del Mercado del Cine desempeñan un papel esencial. No son simples espacios decorativos o escaparates simbólicos, se supone que son lugares de trabajo, encuentro y visibilidad para las cinematografías nacionales, productores, directores, distribuidores, programadores de festivales, periodistas e instituciones se cruzan, intercambian información, presentan proyectos, establecen asociaciones. En este entorno extremadamente denso y competitivo, cada país busca hacer existir su cine, llamar la atención sobre sus talentos y convencer a nuevos socios. Desde 2007, Túnez también tiene un pabellón en este pueblo internacional. Sobre el papel, este espacio debería ser un activo valioso para promocionar el cine tunecino entre las decenas de miles de profesionales presentes en Cannes. Sin embargo, en los últimos años, su funcionamiento a veces ha dejado perplejo y es legítimo preguntarse cómo podría utilizarse de forma más eficaz. El año pasado, por ejemplo, el pabellón tunecino causó una impresión particularmente triste, atrajo a pocos visitantes, su decoración era incompleta y su programa no se publicó hasta el primer día del festival. Más sorprendente aún, solo se compartió en la página de Facebook de CNCI en árabe, mientras que la mayoría de los otros pabellones y se comunican con varias semanas de antelación y envían correos específicos a los acreditados presentes en Cannes. Pero este programa no solo llegó demasiado tarde, sino que tampoco presentó iniciativas particularmente atractivas. El 79º Festival de Cannes, que repetimos, se celebrará del 12 al 23 de mayo de 2026, sigue revelando las personalidades que marcarán esta nueva edición. Tras el anuncio de las diferentes secciones paralelas, las selecciones oficiales y los jurados, el festival reveló que la actriz, directora y guionista quebecuense de origen tunecino, Monia Chokri, presidirá el jurado de la Cámara de Oro, otorgada durante la ceremonia de clausura del sábado 23 de mayo. La Cámara de Oro premia cada año un primer largometraje presentado en una de las secciones elegibles del festival, la selección oficial, la semana de la crítica o la quincena de cineastas. Esta distinción ocupa un lugar especial en el ecosistema de Cannes, ya que pone de relieve las nuevas voces del cine mundial, a menudo llamadas a desempeñar un papel importante en los principales festivales internacionales. En una declaración publicada por el Festival de Cannes, Monia Chokri habló de lo que, según ella, representa una primera película. Una primera película es un vértigo, un momento decisivo en el que el alma busca su forma en imágenes. Es un segundo nacimiento, el del artista que se despierta en sí mismo. Gesto de verdad expone nuestra fragilidad y cuanto más se ofrece al mundo, más fuerza gana la obra. Es la rara libertad de ser plenamente uno mismo. Monia Chokri, una cineasta entre la libertad y la modernidad. La elección de esta mujer, Monia Chokri, parece coherente con la trayectoria que ha construido en los últimos años, tanto como actriz, como cineasta. El Festival de Cannes también insiste en esta idea de libertad que atraviesa su trabajo, una libertad que a menudo va acompañada de un gusto asumido por la extravagancia y las rupturas de tono. Xavier Dolan evoca en ella una intransigencia hacia la mediocridad, una fórmula que resume bien una filmografía en la que los personajes, a menudo imperfectos, cuestionan las relaciones sociales y afectivas e íntimas con una frontalidad rara vez dilorada. El cine de Monia Chokri se ha impuesto a través de un enfoque muy contemporáneo de temas universales. Sus películas navegan entre varios registros, mezclando lo sentimental, lo cómico, el malestar o la sensualidad. Su universo profundamente arraigado en la modernidad también se distingue por una estética pop, diálogos muy rítmicos, una banda sonora particularmente elaborada y un montaje nervioso.
Tomamos una pausa musical, son las 8 y 19 minutos, Radio Túnez, Canal Internacional, y escuchamos a Carla Morrison, Disfruto.

Las inversiones extranjeras dirigidas a Túnez alcanzaron los 838,6 millones de dinares en el primer trimestre de 2026 frente a los 707,3 millones de dinares en el mismo periodo de 2025, lo que supone un aumento del 18,6% según los datos obtenidos de la Agencia de Promoción de la Inversión Exterior. Las cifras también muestran una clara aceleración en comparación con años anteriores. Las inversiones extranjeras aumentaron un 74,1% en comparación con 2024 y un 22,7% en comparación con 2023, lo que confirma una dinámica ascendente en el atractivo del país para el capital extranjero. Para todo el año 2026, Túnez aspira a atraer 4.000 millones de dinares de inversiones extranjeras frente a los 3.500 millones realizados en 2025. Las inversiones de cartera, especialmente en bolsa, alcanzaron los 14,2 millones de dinares frente a solo 3,6 millones de dinares a finales de marzo de 2025. Sin embargo, las inversiones extranjeras directas siguen siendo ampliamente dominantes, con 824,4 millones de dinares frente a los 703,7 millones del año anterior, registrando un aumento del 17,2%. El sector de las industrias manufactureras sigue concentrando la mayor parte de las inversiones extranjeras directas. Captó 564,4 millones de dinares, es decir, el 68,5% del total de IED frente a 449,4 millones de dinares en el mismo periodo de 2025, registrando un crecimiento del 25,6%. La jefa del gobierno tunecino, Sara Zafrani Zenzri, se reunió el lunes 11 de mayo de 2026 en Nairobi con la presidenta del Banco Europeo de Reconstrucción y Desarrollo, Odile Renaud-Basso, al margen de la cumbre afrofrancesa Africa Forward. La reunión tuvo lugar en presencia del embajador de Túnez en Kenia, Anwar Ben Youssef, así como de la delegación que acompañaba al presidente del BERD. Durante esta entrevista, la jefa de gobierno elogió el compromiso con continuó del BERD con la financiación de proyectos de desarrollo en Túnez, tanto en el sector público como en el privado. Zenzri afirmó la voluntad de Túnez de elevar la cooperación con la institución financiera europea a un nivel más avanzado, con el fin de abrir una nueva dinámica de asociación basada en las prioridades nacionales y los intereses mutuos. Destacó que esta orientación se basa en el apoyo a proyectos de alto valor económico y social, añadido especialmente en los ámbitos de las infraestructuras, la energía, el fosfato, la mejora del clima empresarial y la valoración del capital humano. El responsable tunecino también insistió en la importancia de fortalecer los sectores con vocación social para consolidar el desarrollo inclusivo y la justicia social. Por su parte, la presidenta del BERD destacó la convergencia entre las prioridades tunecinas y las áreas de intervención del banco, en particular las energías renovables, las infraestructuras del transporte, la transición digital y la gobernanza de las empresas públicas. Odile Renaud-Basso mencionó en particular el proyecto de interconexión eléctrica, el MED, entre Túnez e Italia, considerado como uno de los principales ejes de cooperación actuales entre las dos partes y una palanca para reforzar la integración energética regional. La presidenta del BERD también recordó que el Consejo de Administración de la institución había aprobado en febrero de 2026 la estrategia Túnez 2026-2031. Esta hoja de ruta tiene como objetivo consolidar la asociación con Túnez y acompañar las prioridades del Plan de Desarrollo 2026-2030, en particular a través de proyectos alineados con las opciones económicas y sociales de las autoridades tunecinas. Son las 8:32 en Radio Túnez, Canal Internacional. Seguimos con la música y esta vez escuchamos a Chambao, Te lo dije.

Veamos las noticias internacionales y empezamos por España. El presidente del gobierno español, Pedro Sánchez, se va a reunir este martes 12 de mayo con el director general de la Organización Mundial de la Salud, OMS, Tedros Adhanom, en la Moncloa, y posteriormente ambos ofrecerán una rueda de prensa conjunta, según fuentes de Moncloa. La reunión se producirá una vez concluido el operativo de evacuación de los pasajeros y la tripulación del crucero MV Onjus, afectado por un brote de antivirus que causó la muerte a tres de ellos. El barco llegó el domingo a Tenerife y desde ahí se ha coordinado el proceso de evacuación a sus respectivos países de origen, mientras que los 14 españoles que permanecen asintomáticos fueron trasladados al Hospital Militar Gómez Ulla de Madrid para guardar cuarentena. La ministra de Sanidad, española, Mónica García, ha huido este lunes de la polémica estéril con el Ejecutivo canario y el Cabildo de Tenerife, subrayando que el Gobierno de España está trabajando para que el dispositivo generado alrededor del fondeo del MV Onjus con viajeros con antivirus y las evacuaciones en el puerto de Granadilla salga bien. Voy a ser muy clara, no vamos a entrar en ninguna de estas polémicas. El gobierno de España está a lo que está a trabajar y está a que esta operación salga bien, ha subrayado durante la rueda de prensa en el puerto para informar de la última hora del dispositivo y tras ser cuestionada por las críticas de la presidenta del Cabildo de Tenerife, Rosa Dávila, que ha calificado de soberbio al Ejecutivo Central en la gestión del antivirus. El subsecretario de Salud de Estados Unidos, Brian Christie, ha indicado este lunes que el riesgo del antivirus para el público general es muy, muy bajo, toda vez que su propagación requiere de un contacto cercano y prolongado con una persona que ya presente síntomas del virus. Permítanme ser absolutamente claro, el riesgo del antivirus para el público en general sigue siendo muy bajo. La variante andes de este virus no se transmite fácilmente, requiere un contacto cercano y prolongado con una persona que ya presenta síntomas, ha indicado el subsecretario de Salud en rueda de prensa desde Nebraska, donde han llegado 16 de los 18 pasajeros que estaban en el crucero afectado por el brote y cuya repatriación se ha gestionado desde la isla de Tenerife, en España. En todo caso, Christine ha recalcado que las autoridades estadounidenses se toman la situación muy en serio desde el principio. La hemos abordado con total seriedad en todo el Departamento de Salud y Servicios Humanos y en particular a través de los Centros para el Control y la Prevención de Enfermedades, ha expuesto. La ministra de Sanidad de Francia, Stéphanie Rist, ha confirmado este lunes que uno de los cinco franceses repatriados el domingo del crucero MV Onjus tras su atraque en Tenerife ha dado positivo por antivirus, al tiempo que ha detallado que se trataría de una mujer de la que ya el domingo se informó que presentaba síntomas. Los 27 han alcanzado este lunes un acuerdo político para la imposición de sanciones contra colonos israelíes por la violencia ejercida desde sus asentamientos en Cisjordania y también para aprobar nuevas medidas restrictivas contra altos cargos del movimiento de resistencia islámica Hamas. Los ministros de Asuntos Exteriores de la Unión Europea acaban de dar luz verde para sancionar a colonos israelíes por la violencia ejercida contra los palestinos. También acordaron nuevas sanciones contra altos cargos de Hamas, ha anunciado la alta representante de la Unión Europea para Política Exterior, Kallas, en un mensaje en redes sociales. Kallas ha proseguido celebrando que era hora de pasar del bloqueo a la acción, porque los extremismos y la violencia tienen consecuencias, en alusión a los desalojos, las demoliciones, las confiscaciones y los traslados forzosos de palestinos de Cisjordania por parte de los colonos israelíes.
El número de víctimas por ataques del ejército israelí contra el Líbano desde el pasado 2 de marzo supera ya los 2.800 muertos y 8.700 heridos, de acuerdo a un nuevo balance difundido este lunes por las autoridades libanesas, una cifra que ha seguido aumentando durante las últimas semanas por los ataques israelíes contra el país, pese al alto al fuego pactado a mediados de abril. El Ministerio de Sanidad ha precisado en un comunicado difundido por la Agencia de Noticias Estatal NNA que 2.860 personas han fallecido, 8.730 han resultado heridas como consecuencia de estos bombardeos en el marco de una ofensiva reactivada tras el lanzamiento de proyectiles hacia territorio israelí por parte del partido milicia chií libanés Hezbollah en respuesta al asesinato del líder supremo de Irán, Ayatollah Khamenei, y otros altos cargos el 28 de febrero. Al menos 11 personas han muerto este lunes a causa de nuevos bombardeos ejecutados por el ejército de Israel contra el sur del Líbano, a pesar del alto al fuego en vigor desde mediados de abril, marcado por los continuados ataques israelíes y el lanzamiento de drones por parte del partido milicia chií Hezbollah. Finalmente, el gobierno de Irán ha defendido este lunes que su última propuesta a Estados Unidos para alcanzar un acuerdo para el fin del conflicto en Oriente Próximo es legítima y generosa, después de que el presidente estadounidense Donald Trump afirmara que el documento entregado por Teherán es totalmente inaceptable. Nuestra demanda es legítima, pedimos un fin de la guerra, la retirada del bloqueo y la piratería y la liberación de bienes iraníes que han sido congelados injustamente en bancos por las presiones estadounidenses, ha declarado el portavoz del Ministerio Exteriores iraní Ismail Bakai. Queridos oyentes, llegamos al final de nuestro programa de hoy, pero los programas siguen en Radio Túnez, Canal Internacional. Nosotros terminamos como siempre con la música. Vamos a escuchar a Luis Fonsi, Abrázame esta noche. Después Natalia Lafourcade, que nos canta Hasta la raíz. Y terminamos con Patricia Sosa, Endúlzame los oídos. Con estas canciones les digo adiós y que pasen una feliz noche.

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